0: uma ideia divina. Escuta aqui, ó, meu chapa. Vamos formar um time de futebol com nossa escola de samba?
1: E tu acha que a macacada entende de boles?
0: Ó, mas é claro, isso é tudo na base do samba. Quer ver? 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